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3: Estimados oyentes, un cordial saludo y bienvenidos a La Voz de Croacia. En esta nueva emisión de Croacia hoy los acompaña Alonso Águila Muñoz. El gobierno croata aprobó un ajuste del presupuesto para este año con un aumento tanto de los ingresos como de los gastos. El ajuste permitirá destinar más recursos a pensiones, salud, prestaciones sociales y otros sectores prioritarios como defensa y energía. Al mismo tiempo, las previsiones económicas indican que el Producto Interno Bruto del país podría superar por primera vez los 100.000 millones de euros. El déficit presupuestario se mantendrá en el 2,9% del PIB, en línea con los criterios de Maastricht y con la política del gobierno de mantenerlo por debajo del 3%. Mientras tanto, la deuda pública continúa disminuyendo. El año pasado representaba el 56,3% del PIB y ahora esperamos que se reduzca al 55,5%, indicó Andrei Plenković, primer ministro de Croacia. Todos los proyectos previstos y los que ya están en marcha se llevarán a cabo. Como saben, cada año hacemos estos ajustes presupuestarios para equilibrar aquellos gastos que no se ejecutarán durante el año. Por lo tanto, no habrá aplazamientos ni recortes en los proyectos, indicó Ante Šušnjar, ministro de Economía. Antes de la sesión del gobierno se firmó un acuerdo de 35 millones de euros para impulsar el desarrollo de la energía geotérmica en Croacia. El proyecto contempla la perforación de pozos en Velika Gorica, Osijek, Vinkovci y Zaprešić, donde se han identificado depósitos geotérmicos. El objetivo es aprovechar esta fuente de energía para calefacción y reducir la dependencia de combustibles fósiles. Mientras muchos países buscan nuevas fuentes de energía, Croacia tiene el privilegio de contar ya con una de las más valiosas. Nuestro potencial geotérmico no es algo del futuro, sino una realidad que debemos aprovechar plenamente. En la parte croata de la cuenca de Panonia, el gradiente geotérmico es incluso un 60% superior al promedio europeo, informó Ante Šušnjar, ministro de Economía. El presidente de la Asamblea Nacional de Corea del Sur, Chu Jong-sik, se encuentra de visita oficial en Croacia, donde mantuvo encuentros con las principales autoridades del país, incluido el presidente del Parlamento, Gordan Jandroković. Durante las reuniones destacaron más de 3 décadas de relaciones amistosas y el potencial de cooperación en diversos sectores, incluida la industria de defensa y la adquisición del sistema de artillería surcoreano Chunmoo. Nuestras relaciones políticas son excelentes, verdaderamente amistosas y sin asuntos pendientes. Las relaciones económicas también avanzan, aunque existe un gran margen para fortalecer la cooperación en numerosos sectores, desde las altas tecnologías, donde Corea es uno de los líderes en inteligencia artificial, hasta el ámbito energético, señaló Gordan Jandroković, presidente del Parlamento croata. En primer lugar, queremos ampliar nuestra cooperación económica. Croacia cuenta con una terminal de gas natural licuado y ocupa una posición estratégica importante. También destaca el puerto de Rijeka, con su infraestructura portuaria y ferroviaria, que ofrece excelentes oportunidades para fortalecer la cooperación entre nuestros países, señaló Cho Jong-sik, presidente de la Asamblea Nacional de Corea del Sur.
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3: La Oficina de Lucha contra la Corrupción y el Crimen Organizado de Croacia, USKOK, realizó un nuevo operativo por el vertido ilegal de residuos en Gospić y otras localidades. Varias personas fueron detenidas, entre ellas un directivo de la empresa César, vinculada al contrato de saneamiento de la zona. La ministra de Medio Ambiente, María Vučković, aseguró que la adjudición fue legal, aunque se evaluarán las consecuencias de estas detenciones. Se trata, por supuesto, de sospechas graves que nos preocupan a todos y que debemos tener en cuenta al evaluar la situación. Sin embargo, esto no retrasará las labores de saneamiento ni nos hará renunciar a reclamar una indemnización por los daños. Al mismo tiempo, debemos respetar la presunción de inocencia de todas las personas involucradas, comentó Maria Vučković, ministra de Protección Ambiental y Transición Verde. Continúan las reacciones políticas. La oposición valora positivamente la ampliación de la investigación por el vertido ilegal de residuos peligrosos, pero exige que se investigue el caso hasta el final. Cuando desde Most presentamos toda esta información, nos trataron de locos y nos acusaron de generar histeria y pánico. Ahora le pregunto al primer ministro Plenković, ¿quién está generando pánico si todo lo que hemos denunciado durante los últimos 18 meses y especialmente los últimos 3 ha resultado ser cierto? Estamos hablando de crimen organizado a gran escala, cuya dirección podría encontrarse en la Cámara de Economía de Croacia, enfatizó Zvonimir Troskot, diputado del partido Most. Confío y espero que todos los responsables sean sancionados y castigados, pero nuestra tarea como partido político y la mía como presidente del SDP es ir más allá y plantear la cuestión de la responsabilidad política. Y en Croacia esa responsabilidad tiene un solo nombre, Andrei Plenković, sostuvo Siniša Hajdaš Dončić, presidente del Partido Socialdemócrata, SDP. En deportes, la novena jornada de la Liga Croata de Fútbol tendrá este sábado su partido más destacado, con el clásico entre Hajduk y Dinamo que se enfrentarán en el estadio Poljud de Split. Ambos equipos lideran la clasificación con 16 puntos, aunque el Dinamo tiene un partido menos. La temporada pasada el conjunto de Zagreb ganó los 2 clásicos en Split, mientras que en casa consiguió una victoria y un empate. Tenemos la misma cantidad de puntos en este inicio de temporada, aunque nosotros hemos disputado un partido menos. Nosotros valoramos y respetamos a Hajduk como rival, pero yo confío plenamente en mi equipo. Creo que podemos continuar con la racha de victorias que hemos conseguido como visitantes, comentó Mario Kovačević, entrenador del Dinamo de Zagreb. Todavía no hemos conseguido ganarle al Dinamo desde que llegué. En varias ocasiones jugamos bien, como cuando recibimos aquel gol en el último minuto en Zagreb. No es algo que me obsesione, pero tampoco me gusta perder contra ellos. Incluso me parecía más fácil vencer al Dinamo cuando entrenaba al Istra que ahora con el Hajduk, señaló Gonzalo García, entrenador del Hajduk de Split. En balonmano, Zagreb cayó por 33-23 ante el Aalborg de Dinamarca en la tercera jornada de la Liga de Campeones disputada en la Arena Zagreb. El equipo croata suma hasta ahora una victoria frente al Celje y 2 derrotas ante el Paris Saint-Germain y el Aalborg. En la cuarta jornada, el próximo miércoles, volverá a enfrentarse al conjunto danés, esta vez como visitante. Nuestro ataque fue bastante ineficaz y cometimos muchos errores técnicos que permitieron al rival marcar goles fáciles. Conseguimos estabilizarnos hacia el final del primer tiempo y comenzamos bien la segunda mitad, pero después de otros 2 errores perdimos el control. Ellos aprovecharon para conseguir un parcial de 6-0 y ahí prácticamente quedó sentenciado el partido, indicó Hrvoje Horvat, entrenador del club de balonmano Zagreb. El pronóstico del tiempo indica que para este sábado se espera tiempo variable en gran parte de Croacia, con cielos mayormente nublados en Dalmacia y las regiones montañosas. Habrá lluvias ocasionales que podrían ser abundantes en Lika, mientras que en Dalmacia se esperan chubascos intensos y tormentas eléctricas. En el interior los vientos serán generalmente débiles. En el norte del Adriático soplará viento moderado del noreste, mientras que en Dalmacia habrá vientos del sureste de moderados a fuertes. El mar estará moderadamente agitado con mayor oleaje en algunos sectores de Dalmacia. Las temperaturas mínimas oscilarán entre los 9 y 14 grados en el interior y entre 15 y 20 en la costa. Las máximas alcanzarán entre 15 y 19 grados en el interior y entre 20 y 23 en el litoral. El domingo habrá algunas lluvias matinales en el interior seguidas de una mejoría desde el oeste. En Dalmacia podrían registrarse chubascos intensos y tormentas eléctricas, especialmente en el sur, mientras que en el norte predominará el sol. A partir del lunes se espera tiempo mayormente soleado en todo el país con mañanas más frescas. Soplarán vientos moderados del noreste que podrían intensificarse durante el martes. Para La Voz de Croacia, en esta emisión de Croacia Hoy los acompañó Alonso Águila Muñoz.
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3: Respetables oyentes, los saludamos cordialmente. En esta emisión de La Voz de Croacia los acompaña Manuel Plaza. Estas son las principales noticias. La agencia Moody's confirmó la calificación crediticia A3 de Croacia con perspectiva estable. Advierte sobre el aumento de la deuda pública en gasto gubernamental y la dependencia del turismo. Prevé que la deuda pública se estabilice en torno al 56% del PIB a finales del próximo año.
4: Según Moody's, mantener una calificación crediticia elevada refleja instituciones sólidas, un crecimiento económico estable y una gestión responsable de las finanzas públicas, ámbitos que seguirán en el centro de nuestros esfuerzos. El informe destacó la implementación de reformas e inversiones vinculadas a los fondos europeos para acelerar su desarrollo implementando numerosos proyectos. Somos conscientes de que nos queda mucho trabajo, pero nos complace que esta valoración positiva demuestre el progreso continuo de Croacia, su atractivo para los inversionistas y los esfuerzos por equipararse al desarrollo de otros estados de la Unión Europea,
3: dijo Andrei Plenković, presidente del gobierno, en X. La presidencia irlandesa del Consejo de la Unión Europea propuso recortar 140 mil millones de euros del próximo presupuesto. Sin embargo, no cambia el financiamiento para la agricultura y el desarrollo regional, cosa que beneficia a Croacia.
4: Es un día importante para las negociaciones sobre el próximo marco financiero plurianual que aún no es definitivo. La presidencia irlandesa trabajó para lograr un consenso y sentar unas bases para las deliberaciones de los jefes de Estado. La próxima semana los Estados miembros podrán debatir los pasos a seguir a niveles inferiores y posteriormente en la reunión del Consejo Europeo,
3: expresó Thomas Byrne, ministro de Asuntos Europeos de Irlanda. Los pequeños empresarios y artesanos croatas protestaron hoy en Zagreb contra las cargas estatales excesivas. Piden reducir los impuestos, la burocracia y suprimir la afiliación obligatoria a la Cámara de Artesanía y Oficios y a las juntas locales de turismo.
4: No luchamos solo por nuestras empresas y pequeños negocios, luchamos por la supervivencia de este país. Sin un sector privado fuerte e independiente, libre de cargas por costes excesivos, no hay dinero para escuelas u hospitales, ni para pensiones o salarios del sector público,
3: manifestó Bruno.

0: Samardžić, presidente de la Asociación La Voz de los Empresarios.
1: Nosotros pagamos impuestos al Estado y a cambio esperamos dos cosas, que nos proporcione algún servicio y que garantice la seguridad jurídica. La seguridad jurídica es el fundamento de cualquier Estado. No podemos construir nuestras familias y recursos solo para que mañana un burócrata de Bruselas nos prohíba trabajar.
0: Afirmó Vedran Tomic, presidente de la Asociación Salvemos a los Pequeños Arrendadores. Un tren de mercancías con cargamento de trigo descarriló hoy en la zona de Rijeka. 11 vagones se precipitaron por un barranco. Afortunadamente, la locomotora permaneció sobre las vías y el maquinista resultó ileso.
1: Lo más importante es que no hubo heridos. Sin embargo, los daños materiales son considerables. Aún es pronto para determinar cuándo se reanudará el tráfico ferroviario. Para los pasajeros se habilitarán autobuses entre Rijeka y la estación de Plase. De ahí en adelante el tren hacia Zagreb funciona con normalidad.
0: Destacó Damir Lončarić, presidente del Consejo de Administración de HŽ Infraestructura.
1: El problema reside claramente en los frenos de los vagones. Son vagones nuevos diseñados para transportar trigo, pero es evidente que presentan algún defecto. El operador público de transporte de mercancías ya había detectado el problema y se había negado a adquirir esos vagones en concreto.
0: Enfatizó Nenad Mrgan, presidente del Sindicato de Maquinistas de Croacia. Representantes de la minoría nacional croata se reunieron hoy en la isla de Pag. Trataron sobre los croatas de Serbia que luchan por su identidad en un ambiente de hostilidad. Destacan que no tienen el mismo nivel de representación que la minoría serbia en Croacia.
1: Tenemos nuestros propios retos que se han agudizado el último año por los intentos de promover en Serbia la narrativa de que Croacia es una amenaza para el país. Esta narrativa es impulsada por altos funcionarios serbios. Incluso personas que no son croatas son calificadas como ustashas en público. Este tipo de retórica no contribuye a fomentar buenas relaciones.
0: Subrayó Darko Saric Lukendic, asesor del presidente del Consejo Nacional Croata de la República de Serbia. En Split se realizó un congreso para conmemorar el aniversario de la muerte de la reina Yelena y la coronación del rey Zvonimir. El evento reunió a investigadores de la Edad Media croata, tanto del país como del extranjero.
1: Fue un periodo en el que Croacia se consolidó como una entidad de Europa Occidental fuerte y poderosa, vinculada a la Santa Sede y al Papa Gregorio Magno VII, mediante la coronación de Zvonimir, cuando adquirió relevancia internacional.
0: Dijo Josip Brandečić, presidente del Círculo Literario de Split.
1: La historia de Croacia no puede escribirse sin tener en cuenta lo que ocurría en las regiones circundantes y viceversa. Ni la historia de Europa está completa sin mencionar el papel que desempeñó Croacia en aquella época.
0: Expresó Ludwig Steindorf de la Universidad de Kiel, Alemania.
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0: En deportes, en partido de la novena jornada de la Liga Nacional de Fútbol, hoy Hajduk venció al Dinamo Zagreb en Split 2-1. Hajduk se encuentra actualmente como líder de la tabla de posiciones.

Este domingo amanecerá nublado con lluvias, aguaceros y tormentas eléctricas en algunas partes. Posteriormente se despejará gradualmente. En el interior soplarán vientos de ligeros a moderados. En el Adriático soplarán vientos de moderados a intensos del noreste y del sudeste. El mar estará de moderado e intensamente agitado. Las temperaturas atmosféricas mínimas oscilarán entre los 9 y 14 grados Celsius en el interior y entre 13 y 18 en la costa. Las máximas variarán entre los 13 y 18 grados en la zona continental y entre 19 y 23 en la franja costera. En el interior el lunes estará prevalentemente nublado con lluvias ligeras, el martes estará soleado y el miércoles con nublados pasajeros. Las temperaturas matutinas disminuirán y durante el día permanecerán bajo los 20 grados. En el Adriático el lunes habrá nublados pasajeros y soplarán vientos del noreste. Las temperaturas matutinas disminuirán y durante el día permanecerá cálido.

0: Para La Voz de Croacia en esta ocasión estuvo con ustedes Manuel Plaza.
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1: Estimados oyentes, en esta emisión los acompaña Verónica Blajo. Estas son las noticias que marcaron la semana. El Parlamento croata celebró su día. El gobierno propuso un reajuste presupuestario para 2026. Varias detenciones por delitos contra el medio ambiente. El jueves se celebró el Día del Parlamento Croata. La fecha recuerda el año 1991, cuando se votó por unanimidad la decisión de romper todos los vínculos jurídicos estatales con la antigua Yugoslavia. Durante la sesión ceremonial, en la que estuvieron presentes los diputados actuales y los pasados, el presidente del Parlamento, Gordan Jandroković, destacó la correcta interpretación del momento histórico por parte del presidente Tuđman. Consideremos por un momento qué habría sucedido si, debido a un giro desastroso de los acontecimientos, no hubiéramos logrado la victoria en la guerra por la independencia. Viviríamos en un país donde nuestro destino y nuestras vidas estarían determinados por aquellos que incluso hoy no sienten vergüenza alguna al celebrar a Ratko Mladic, criminal de guerra y artífice de un genocidio ya condenado por la justicia. O bien, ¿qué habría pasado si la dirección política croata de aquel entonces, encabezada por el presidente Franjo Tuđman, no hubiera sabido interpretar correctamente las circunstancias históricas ni reconocer la oportunidad única en una generación de forjar nuestro propio camino? Vladimir Šeks, veterano parlamentario y expresidente del Parlamento croata y quien hace 35 años redactó la decisión parlamentaria de romper todos los vínculos con Yugoslavia y propuso su adopción a los diputados que posteriormente la aprobaron, declaró el jueves que aquel fue el día de mayor orgullo de su vida. En base a esta decisión, que fue escrita por mí, el Parlamento croata determinó la terminación de los vínculos legales estatales con la ex Yugoslavia, confirmó que Yugoslavia ya no existía, que Croacia partió por el camino irrevocable de su independencia y soberanía. Cuando la aprobamos, entonamos el himno. Ese fue el día de mayor orgullo de toda mi vida. El presidente Zoran Milanović hizo entrega de condecoraciones y diplomas a personas y organizaciones del campo de la cultura, la ciencia, el deporte y la economía. Durante la ceremonia, el presidente destacó que en ocasiones como esta siempre resulta un tanto difícil sintetizar un mensaje en unas pocas frases para un grupo de personas con logros tan diversos en distintos ámbitos e intereses, dado que la historia de cada una de ellas es distinta y única. Hoy nos acompañan personas que han volcado décadas de dedicación, esfuerzo, pasión e interés genuino en su labor. Dado que no puedo destacar a nadie en particular, les expreso a todos mi más sincera felicitación. Les agradezco sus aportaciones y aguardo con interés lo que seguirán aportando en el futuro. Mi agradecimiento se extiende también a los familiares y amigos que nos acompañan. Les manifiesto mi más profundo respeto. Este es un pequeño gesto de reconocimiento que el Estado croata puede brindarles, dijo el presidente. Las máximas autoridades europeas se reunieron en el summit del grupo MED9, que reúne a 9 miembros de la Unión del Sur Europeo. Durante el mismo se trataron temas como las migraciones, el presupuesto y la seguridad, y se adoptó la declaración de Split, en la que 9 miembros de MED9 hacen un llamamiento a la solidaridad entre los estados en la lucha contra la migración ilegal mediante una mayor preparación, alertas tempranas, asistencia política, operativa y financiera oportuna por parte de la Unión Europea y una protección fronteriza eficaz. Durante la sesión de gobierno de la semana se aprobó el reajuste presupuestario para 2026, que luego será enviado al Parlamento, el premier Plenković. Con el reajuste se aumentan los ingresos a 36,6 mil millones de euros, lo que equivale a 853 millones de euros más que en el plan original. Los ingresos también aumentan, quedando en 40,6 mil millones de euros. Los fondos adicionales del reajuste se destinarán a pensiones, prestaciones sociales, sociales, sanidad y educación, así como a la implementación del undécimo paquete de medidas para la protección de la ciudadanía y la economía. El mensaje clave del reajuste es que en el marco de la situación actual y de diversas presiones, incertidumbres, situaciones externas, seguimos protegiendo el estándar de nuestros ciudadanos, invertimos en desarrollo y seguridad y paralelamente mantenemos en equilibrio las finanzas estatales. El déficit del presupuesto estatal ascenderá al 2,9% del Producto Bruto Interno, que se encuentra dentro de los criterios de conversión por debajo del 3%. A partir del martes, los precios de la nafta y del gasoil cuestan 2 céntimos menos por litro, mientras que el diésel azul cuesta 4 céntimos menos. El precio ahora es de 1,74 € para la nafta, 1,84 € para el gasoil y 1,38 € para el diésel azul. Los nuevos precios se mantendrán vigentes hasta el próximo martes. El ministro de Agricultura, Damir Vlajičić, destacó lo que esto significa para los agricultores y pescadores. Cada aumento de precios es un golpe a nuestros agricultores y pescadores. Por el contrario, cada disminución es muy bien recibida. Así que estamos contentos al ver estas tendencias. Por supuesto, hay muchos factores en los que no podemos influir, pero lo importante es que con las medidas de ayuda, nuestros productores siguen siendo competitivos en esta situación global. Según el sistema eVisitor, desde enero hasta fines de septiembre se han concretado 20.100.000 llegadas al país y 104.900.000 pernoctaciones, lo que representa un aumento del 2 y del 1% respectivamente en comparación con el mismo periodo del año pasado. Tonči Glavina, ministro de Turismo. Es importante destacar que estos resultados no son pura casualidad. Detrás de ellos hay mucho trabajo, una reacción a tiempo. Gracias a este enfoque y las condiciones de fuerte competitividad en el Mediterráneo, el cambio de las costumbres de los viajeros, las incertidumbres económicas y el aumento de los gastos de los viajes, hemos logrado obtener fuertes resultados. Durante estos primeros 9 meses, la mayoría de las pernoctaciones correspondieron a turistas llegados de Alemania, Croacia, Eslovenia, Austria, Polonia, República Checa y Hungría. La policía detuvo a varias personas en Čakovec, Senj, Zagreb y Karlovac bajo sospecha de haber cometido graves delitos contra el medio ambiente. En la meta de la Oficina de Lucha contra la Corrupción y el Crimen Organizado se encuentra la empresa César, que según informaciones no oficiales habría transportado desechos ilegales a una cantera de Benkovac, donde se habría enterrado y cubierto de rocas, y a una localidad en Senj. El diputado del Most, Zvonimir Troskot, destacó que su partido ha estado advirtiendo sobre informaciones acerca del caso en los últimos 18 meses. Ahora le pregunto al primer ministro Andrei Plenković, ¿cómo es posible que las empresas César van a dedicarse al saneamiento del vertedero de Gospić y ahora se están haciendo acusaciones contra sus máximas autoridades? Troskot consideró que se trataba de un crimen organizado grave, cuyo centro podría estar ubicado en la Cámara de Comercio de Croacia. El conocido funicular de Zagreb, uno de los símbolos de la ciudad y el más antiguo medio de transporte, celebró sus 136 años. Su construcción fue iniciada por el empresario de Osijek, David William Klein, quien a fines de la década de 1880 vivió un tiempo en la ciudad capital. El funicular que une la ciudad alta con la baja comenzó a operar el 8 de septiembre de 1890. Sus vías tienen una longitud de tan solo 66 metros. Y es considerado el más corto del mundo dedicado al transporte público. En 136 años no se han registrado accidentes y, según la empresa pública ZET, transporta unos 750.000 ciudadanos y turistas al año. Con su remodelación, la ciudad ha asegurado que el funicular, o la Uspinjača, como la conocemos en Zagreb, siga siendo un punto ineludible del recorrido de la ciudad. En el encuentro de la cuarta ronda del Grupo 3 de la Liga de las Naciones, la selección croata perdió ante España por 1-2 en el partido jugado en Split en el estadio de Poljud. Los goles fueron de Ivan Perišić en el minuto 17 para el equipo croata y 2 goles de Mikel Merino en los minutos 61 y 80 por el equipo español. Estimados oyentes, esto es todo por hoy en la Crónica Semanal. Los esperamos la semana próxima con toda la información que marcó la semana. En esta emisión los ha acompañado Verónica Blasco.
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